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Muy buenos días, familia de Radiolés. Son las 10, las 9 en Canarias. Hay que ver qué sonrisita, qué carita de felicidad tenéis muchos, que ya estáis gozando, saboreando vuestras vacaciones. A otros nos quedan, ay, menos, ¿eh? Saludos contigo, Sergio Adel. Y Manu Tenorio es el primer protagonista de esta mañana de lunes, llamada 20 de julio, que enseguida llenamos de tus canciones favoritas. Esto es lo último de Manu, ¿cómo te pido?

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Los barrieros tan felices con esta canción, lo nuevo del barrio se llama Peliculón y es un adelanto del próximo disco del Selu, que he podido escuchar alguna cancioncita más y ya te adelanto que te va a dejar con la boca abierta. Además, el Selu viene con todo, 2027 se presenta con una gira impresionante.

romántico empedernido y me encantan las películas con final feliz. Bueno, yo soy muy de comedia romántica, me encantan. Anoche, por cierto, estuve viendo Notting Hill, que la he visto un montón de veces y no me canso. Peliculón, El Barrio, 10 de la mañana, 25 minutos. 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Ellos lo son. Los Chunguitos nos regalan uno de sus grandes éxitos, acompañados de Omar Montes, el Dame Veneno, y después, sorpresita,

No te puedes imaginar la ilusión que me hace arrancar esta semana contigo este lunes 20 de julio. 10:30, buenos días, buen día, vos días, según on. Llega Ginés González contigo, Sergio Adell.

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Es lo que tiene la mejor música española, que da gustito en las orejas. Por cierto, deja que te cuente que ya sabes que yo te lo cuento absolutamente todo, que esta mañana venía corriendo como un loco, que digo, no llego a la radio, he corrido en el metro, he resbalado por las escaleras, me he caído, me duelen hasta las pestañas, me van a salir moratones por todas partes, qué dolor. Si alguien tiene algún remedio casero para que, no sé, mitigue un poquito el dolor, que me lo cuente a través de las redes sociales. Canta Josué

Es uno de nuestros últimos descubrimientos desde el barrio de Vallecas en Madrid, Josué Rarujo, que está triunfando en las redes sociales y que nos ha camelado a todos con esta canción. Ya no somos niños. Bueno, aunque algunos queremos parecerlo, ¿eh? 11:45 de la mañana, qué guasa tengo, ¿eh? Bueno, seguimos adelante. Lo hacemos con La Cabra Mecánica y con una de tus canciones favoritas que llega.

Y ya sabes que tu meteorólogo favorito, es decir, yo, no, que no soy meteorólogo, que los meteorólogos no se me enfaden, por favor, que yo soy locutor, soy periodista. Bueno, que tengo el mapa del tiempo en la mano y que te cuento que arrancamos la semana con tiempo plenamente veraniego en todo el país, que predominan hoy los cielos despejados, que sol es el gran protagonista, que no se esperan precipitaciones, que las temperaturas van a seguir subiendo y que el calor va a ser intenso en amplias zonas del interior y sur peninsular. Los valores más altos se van a alcanzar en el centro y en el sur, en muchas capitales. Nos vamos a mover entre los 36 y los 40 grados. Así que el plan perfecto, un chapuzón

Muy buenos días a la bonita familia de Radio Le. ¿Qué tal? ¿Cómo estás? Son las 11:10 en Canarias. Tengo el calendario en la mano y en este lunes 20 de julio celebramos el Día Mundial del Ajedrez, una jornada dedicada a uno de los juegos más universales de la historia, capaz de poner a prueba la estrategia, la paciencia y, para qué engañarnos, también nuestra capacidad para decir aquello de "yo ya había visto esa jugada" 5 segundos después de perder la partida. Contigo, Sergio Adell.

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pero si es la hora mágica, las 11 y 11 minutos, dicen que hasta ahora solamente pueden pasar cosas buenas. Y desde luego, sonar canciones todavía mejores. Raúl El Valilla nos presenta su último tema en Radio Lea, en Maya.

No hace falta que te diga que estás escuchando la mejor radio del mundo, Radio Le. La radio que tiene a los oyentes más fieles y a los artistas más bonitos, más nobles, mejores y con el corazón más grande del mundo. Para muestra un botón, o mejor dicho, dos botones, que llegan ellos, los hermanos granaínos, Kike y Manu, que me llamen loco. A veces.

0: estamos bien locos.
1: Qué orgulloso estoy de Quique y Manu y qué orgullosos estamos todos de la selección española, que son los mejores del mundo mundial. Desde aquí quiero enviar un abrazo a todos y cada uno de ellos, por supuesto a la afición y oye, a Quique y Manu, que el sábado estrenaban un temazo para apoyar a España en el mundial, ¿eh? Después de Quique y Manu nos quedamos con el tren de los sueños y con el

Me meto en tu tienda que se está muy fresquito a las 11:30. Te doy las gracias por elegir Radio Le como hilo musical y envío besitos y abrazos a todos los clientes. Hola, comprar mucho.

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apoyando a la selección española que subió mi querida amiga Silvia Pantoja un vídeo junto al toro de Osborne, ella con la bandera de España marcándose la coreografía de este temazo, el Arrivederci, lerelelele, que suena en Radio Le.

Yo creo que todo el sector de la restauración, del turismo, tienen que estar encantados con el campañón de España que está haciendo mi amiga Silvia Pantoja para que toda la gente, todo el mundo conozca nuestro país, que tenemos la mejor gastronomía, la mejor gente y lugares preciosos. Y la mejor música española en Radio Lé, por supuesto, que sigue con Ana Belén y Dáviles de Novelda.

Gracias por elegir un día más Radio Le. Espero que tengas la sonrisa puesta. Yo soy, vamos, inmensamente feliz sabiendo que tú estás al otro lado. Las 12:11 en Canarias, junto a Nia de la Rubia.

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0: Mi mar, mi remo, ya sabes que pilar fundamental, que sin ti pues yo no estaría aquí, que tú das sentido a mi profesión y que me haces inmensamente feliz. Que llevamos ya 12 años juntos, compartiendo la mañana con la mejor música española y con muchísima alegría. Llegan Maki y María Artes, Invencibles.
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Ya nos contaron en Ole Mi Gente, en el programa de la mañana del sábado de Radio Lema, aquí María Artés, que entre concierto y concierto este verano, porque tienen la agenda súper repleta, se darán algún que otro chapuzón en la playa y en la piscina. Si tienes la oportunidad de verles en directo, merece la pena. Seguimos, 12.23, ¿cómo pasa de rápido la mañana? Nos quedamos con Rebujitos y José Luis Perales. Lo mejor de los mejores está aquí.

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Ni tan mal, ¿no? Para los que estamos trabajando, oye, que el lunes sienta fantásticamente bien. Algunos le tenéis un poquito de tirria, a quienes estáis de vacaciones ya imagino que no, ¿eh? Pero a mí los lunes me gustan, ¿eh? 12:30, saludos de Sergio Adey.

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madre mía, qué calda. Bueno, dicen que cada día es una nueva oportunidad para aprender algo, ¿no? Para sonreír un poquito más y para seguir avanzando, y es lo que precisamente hacemos en radio. Pues esta novedad de los sobraos me viene como anillo al dedo para contarte que hoy, 20 de julio, celebramos el Día Internacional de la Luna, una fecha que recuerda uno de los momentos más importantes de la historia, la llegada del ser humano a la superficie lunar en 1969.

actividad de Frenden, yo creo que resumen, ¿no?, a la perfección el espíritu de Radiolé. Se fue la luna, tema recién incorporado a la lista de Radiolé, apuesta al éxito durante toda la semana. Y aquí la única que se fue es la luna, ¿eh?, porque no se marcha nadie de la mejor radio del mundo. De hecho, viene Manuel Carrasco con un exitazo y Davinia tiene la maleta preparada. ¿Cómo la llevas tú? Que yo la tengo.

Esta canción, además de hacernos vibrar, tiene una historia muy especial. Formó parte de una de las galas más recordadas de Televisión Española, uniendo sobre el mismo escenario la voz eterna de Rocío Jurado y el talento de un joven, David Bisbal. Un encuentro de generaciones, de emoción y de mucho arte, que nos dejaba una interpretación para el recuerdo que siempre sonará en Radio Ley. Vamos con el Titiri Titi, que ya está aquí Juan La Montoya. Están, ¿no? Vamos.

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que son chicos HASP, jóvenes aunque sobradamente preparados, tienen una carrera musical prometedora, tanto Alberto Toral como Sheila Jiménez. Esto es Dueña de tu Vida.

Y este verano seguiremos presentándote novedades chulísimas en Radio Le como esta. Ya sabes que si algo tenemos en Radio Le es olfato, oído musical, que éxito que llega a nuestras manos, éxito que compartimos contigo. Ahí estaba Álvaro Díaz enamorándonos con Mariposas en el Aire y ya están preparados David y José Muñoz, Estopa con Gafas de Rosa y después una de las mejores canciones de la húngara aquí.

Muy buenas tardes, es la 1:30 y si esta hora estás cocinando, cuidado con bailar mientras remueves la olla, que el sábado se me cayó a mí el puchero al suelo, ¿eh? Madre mía, la que lié.

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0: Bueno, momentazo, momentazo el que estamos a punto de compartir y saborear juntos en esta mañana de lunes llamada 20 de julio. Subimos a lo más alto de la lista de Radio Olé. ¿Quién es el Super Olé de la semana? Mira, mira, mira. El Super Olé es para María Carrasco y esta es la fiesta de la vida.
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Carrasco, menudo subidón, ¿eh? Yo la pondría otra vez, pero claro, es que ya están preparados Antonio Cortés y Niña Pastori, dicen que también quieren cantarte, les dejamos, ¿no? Grandes éxitos de la música española y alegría y una sonrisa, venga, que es lunes, pero no importa.

página web, ahí te entregamos la nueva canción de Andy. Bueno, esa fantástica versión que hace del éxito Pido la Palabra junto a Shakira Martínez. También vas a encontrar el videoclip del último tema de Álvaro Díaz, Mariposas en el Aire. Y calentamos motores para el Festival del Verano. Leganés y Olé, 11 de agosto. No te lo puedes perder, ¿eh?

Muy buenas tardes, como aquel que no quiere la cosa, ya son las 2, es la 1 en Canarias, soy Sergi Adell y estás escuchando Radio Ley. Si a esta hora estás buscando el rincón más fresco de la casa, no eres el único, ¿eh? Rondamos los 40 grados en muchas zonas del interior.

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0: 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Y mientras las vas comprando, escuchamos lo nuevo de Manuel Muñoz y Gonzalo Alhambra.
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0: razón tienen Manuel Muñoz y Gonzalo Alhambra. Los lunes son más viernes con Radiolé de fondo, ¿eh? Que ya sabes que aquí te montamos la fiesta. Hoy lo que nos gusta a nosotros un salseo, por favor. 2:24 después de esta novedad, dos canciones que conoces perfectamente y que te va a encantar escuchar en compañía de La Chispa y Jairo de Remache. Ya sabes que lo mejorcito no para nunca en tu radio favorita.
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0: flores, otras regalan bombones y luego estamos los que regalamos canciones que son bonitas y que llegan directas al corazón, ¿eh? Moisés Losada, Flores de Abril.
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Recta final, últimos minutos que compartimos en esta mañana de lunes, 3 menos cuarto, y hay dos cosas en España que generan debates interminables. ¿Quién hace la tortilla española más buena, más rica, y cuál es la mejor canción del barrio? Yo soy de los que piensan que lo mejor siempre está por llegar. Yo soy de los que miran el presente y el futuro. Y el presente del barrio de José Luis Figuereo Franco se llama Peliculón, y ya vendrá luego lo demás. Un disco que está cuidando hasta el más mínimo detalle, que no sé tú, pero yo ya tengo una gana de tener en mis manos. ¡Ay, madre mía!

0: Si estás comiendo, te dejo que tengas la boca abierta. Si no, ciérrala. Ay, que lo sé, que es por la emoción, ¿no? Que te encanta. Te encanta el barrio y te encanta Peliculón. Bueno, 10 minutos y las 3 de la tarde. Y quiero enviar un saludo enorme a todos los oyentes de Radio Le que nos acompañan mientras trabajan. A quienes están disfrutando de las vacaciones, a nuestros amigos transportistas, a la gente que está detrás de la barra de un bar o en la cocina de un restaurante. Un abrazo muy fuerte a todos los que han elegido la mejor compañía posible en este lunes. Gracias por compartir este ratito con nosotros. Seguimos con Kiko y Sara.
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Somos como adolescentes, ¿eh, Elena? Vamos, bebemos de la eterna juventud. Bueno, familia, que ha llegado el momento de decirte hasta mañana, adiós, adiós. Pero no me marcho sin darte las gracias. Mañana vuelvo a las 10:09 en Canarias. Saludos de Sergio Adel. Feliz lunes, familia.

Llegan las 3 de la tarde, las 2 en Canarias. Le mando un beso gigante a mi querido Sergi. ¡Mua! ¡Adiós, querido! A disfrutar de este día que tenemos una resaca emocional, pero sobre todo una sensación de alegría, que nos es campeón del mundo todos los días, ¿eh? Estamos unificados hoy por esa sensación de resaquilla, o bien física o emocional, pero estamos felices. Y lo celebramos con la buena música aquí en Radio Le. Un beso enorme de Elena Palomo.

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Ya sabes que en las cuestiones del amor, cuanto menos gente se meta, muchísimo mejor. Y no te lo cuento yo, te lo cuenta Marina en esta preciosidad. ¿Qué importa la gente? Ven a...

Madre mía, los chorbos, ¿eh? Esta canción es que es de estas que tienes en el recuerdo y que te la sabes de memoria, y tú te la has cantado tan bien como yo. Ojo, que esta posiblemente se convierta también en una canción que cantarás un montón. Es Josué Rarujo. Qué ganas de verle en nuestro Leganés y Olé, ¿eh? Sobre todo cantando esto. Ya no somos niños.

Pues no, ya no somos niños y las cosas hay que cuidarlas, ¿eh? Trabajarlas desde el principio, que si no las relaciones, pues al final, oye, se esfuman. Era Josué Rarujo. Nos vamos con Raya Real y su versión de La Flaca y luego Rosario, que te dice, oye, aguanta ahí.

Tres y media de la tarde, dos y media en Canarias. Si no te pillo comiendo, te pillo ya con el cafetito. Hoy va con carga doble porque estamos todos con un poco de sueño, por lo que sea, ¿eh? Lo mismo es que ayer, pues ganamos la Copa del Mundo y estábamos celebrando hasta altas horas de la noche, ¿sí o no? Llega por aquí María Pelae, estoy buscona. ¿Y tú cómo estás hoy? Cuéntame.

de 2 décadas de carrera musical a sus espaldas y él ha decidido celebrarlo haciendo una canción maravillosa hablando precisamente de la vida que puede ser maravillosa y bonita, sobre todo cuando todo pues empieza a ir bien. Te lo cuenta Hugo Salazar. Esto es Ella, sonando en Radio Le.

que me gusta a mí la Barbería del Sur y me encanta ella porque tiene una de las voces más bonitas de la música española. Que no lo digo yo, que ya se ha llevado unos cuantos premios y galardones porque es una artistaza. Y nos ha sorprendido con una canción que nos invita pues a imaginar un amor de esos bonitos, maravillosos que a veces uno ve en la vida, ve en otros y dice, ¡ay, ojalá me tocara a mí algo así! Bueno, pues imaginar puede ser una manera de proyectarlo, oye, nunca se sabe. Así que te dejo con ella, Marta Quintero, Imagino.

Ay, qué bonito. Las ganas que le da uno de enamorarse escuchando esta canción. No me digas que no, pues ya sabes, a imaginar un amor bonito y a proyectarlo. Que en lo que uno pues está dándose un paseo, lo mismo se encuentra el amor de su vida, quién sabe. Y te hace vibrar como a Rocío Jurado y David Bisbal, que llegan por aquí. Y luego te pincha la húngara.

buen momento para coger el teléfono y echar un vistacito a las redes sociales. 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

Pues hemos llegado a las 4 de la tarde, a las 3 en Canarias, y yo tengo un planazo para ti para esta tarde, y es quedarte conmigo hasta las 8 o 7 en Canarias. Un beso de Elena Palomo.

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Ya sabes que las vitaminas son muy importantes para la salud, pero lo más importante son las personas vitamina. Te lo cuenta Álvaro García. Hay personas.

Claro que sí, para alegrar los corazones, la buena música de Radio Lela, rumbita, el flamenco, las canciones de toda la vida que te sabes y también las novedades como esta de Kike y Manu. Qué ganas de escuchar esto en directo. Esta es la alegría de vivir, no me digas. En este lunes que sabe a viernes. Que me llamen loco.

0: estamos bien locos.
1: ¡Miau! Que me encantan estos dos. Kike y Manu, que me llamen loco. Ya sabes qué buena enseñanza de vida, ¿eh? La vida hay que vivirla al máximo. Y los problemas, bueno, pues a veces vienen, van, pero hay que estar feliz. Llega Jaime Estévez, que se queja de la vida un poquito en esta canción. Y luego los chunguitos por la calle abajo.

Y un día como hoy, no está nada mal escuchar a Silvia Pantoja, nuestra embajadora de España por todo lo alto, con una canción que precisamente alaba eso, que nuestro país es rico, es diverso, es maravilloso, desde el norte hasta el sur, desde el este hasta el oeste. Esto es Arrivederci Lerelerele. Sube el volumen y cántatela, anda, que hoy estamos de celebración, por lo que sea.

qué pegadiza es esta canción, madre mía. Silvia Pantoja, desde luego, ha creado todo un himno para este verano, para cantártela y además recordar que somos un país maravilloso. Arrivederci, lerelerele. Llega al barrio con buena, bonita y barata y luego Andy Lucas, para que bailes conmigo, claro que sí.

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nuestra querida Nia de la Rubia te manda un mensaje muy claro. En las relaciones hay que echarle narices y quedarse, aunque vengan problemas. Ella desde luego lo tiene claro. Me quedo.

0: Ellos son una pareja maravillosa y juntos, pues está claro que son invencibles. Te hablo de María Artés y Maki.
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Desde luego en la unión está la fuerza y ellos lo tienen claro. María Artés y Maki, invencible, sonando aquí en Radio Le. Llegan los rebujitos diciéndote eso de muero al oír tu voz y luego el arrebato con una declaración de amor maravillosa.

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Estaba viendo ahora mismo, mira, la celebración de ayer de la Copa que ganamos. Todos los futbolistas con sus mujeres, con sus familias. Y es que al final, después de todo, lo que más importa es a quien tenemos a nuestro lado. Me sobra quererte. Es de Manuel.

¡Qué pasada es esto! Me muero por escucharlo en directo, ¿eh? Ya sabes que estarán con nosotros en nuestro Leganés y Olé, Los Sobraos. Es que son una leyenda de la tecnorrumba, 30 años de carrera a sus espaldas, que se dice pronto. Nos vamos con la historia de Juan Castillo de Los Chichos y Estopa, y luego con Nino Vargas y Antonio José.

Estrenamos horas, ya son las 6 de la tarde, las 5 en Canarias. ¿Qué tal llevas esta tarde de lunes? Yo estoy encantada de acompañarte aquí con buena música. Un beso gigante de Elena Palomo.

Ojo que llega por aquí El Barrio, que ya sabes que tiene una gira programada para el próximo año y quedan las últimas entradas para su fecha en Valencia. Así que estás por allí y quieres ir a verle, date prisa, que las entradas se agotan. De hecho, ya ha agotado las entradas en varias fechas. Así que presta atención a sus redes sociales y hazte con ella. Podrás escuchar esto y muchísimos temas más. Ya sabes que él es un creador de auténticos himnos. Esto es Peliculón, sonando aquí en Radio Le. ¿Dónde si no?

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Que sí, que la vida es una fiesta. Y hoy precisamente lo tenemos todos clarísimo eso, ¿eh? Desde ayer celebrando, fíjate. Viene Melendi aquí hablando en plata y luego con unas cositas de amor nuestros chicos de Decay. ¿Te quedas conmigo?

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¡Qué delicia de canción! Manuel Muñoz y Gonzalo Alhambra con esta novedad aquí en Radio Leste. Ahora, claro que sí, la vida empieza en el momento en el que tú decidas que todo cambie. Llega Manolo García y Rocío Dúrcal con esa luz de luna maravillosa y luego nos vamos al amor de San Juan de la Niña Pastori. Gracias.

Ya son las 7:30, 6:30 en Canarias. A esta hora, fíjate, a mí me apetece un montón, un poquito de frutita fresca para rebajar, pues eso, todos los excesos del fin de semana y empezar la semana con buen pie. Pero mira, como no tengo a mano un poco de fruta, tengo la fruta fresca de Pitingo. ¿Qué te parece? Sube el volumen y cántatela, anda.

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Qué románticos están nuestros artistas últimamente, ¿eh? De verdad, a mí me encoge el corazón. Álvaro Díaz, qué bonito es esto, mariposas en el aire. A esos amores maravillosos que te cambian la vida. Y sí, el amor es ciego, las cosas como son. Y de Huelva nos vamos con los rebujitos y todos los besos.

Nos vamos acercando a las 8 de la tarde, a las 7 en Canarias, y yo pues me voy marchando ya, que bueno, llevo aquí unas cuantas horitas contigo en esta tarde, disfrutando muchísimo de la buena música de Radio Le, pero ya me toca mi momento de descansar un poquito. Por lo que sé, ayer lo mismo dormí poquito, las cosas como son, y es que había mucho que celebrar, y seguimos celebrando, y lo que nos queda, ¿eh? Un beso gigante de Elena Palomo. Te dejo con mi compañero Carlos Moreno y un montón de buena música hasta la medianoche. ¡Mua! Mañana seguimos, ¿eh? Un poquito más.

Las 8 de la tarde, las 7 en Canarias. Cómo me gusta estar contigo nuevamente aquí, al pie del cañón, como tiene que ser, con una música excelente, con unas vibraciones auténticas y sobre todo con tu compañía, que es lo más interesante. Saludos de Carlos Moreno Minguito.

Bueno, ¿qué? ¿Ya se pasó la resaca futbolística? Por segunda vez, España, campeona del mundo, sí señor, la roja, con todo corazón y toda pasión. Lo siento por los amigos albicelestes, mis amigos argentinos, desde luego, no tuvieron nada que hacer.

Nos diferenciamos del resto por cosas como esta. En Radiolé, La llave con Kiko y Sara, perfectamente combinada con La elegancia de Chambao,

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Es el momento de la masterclass, sí. Fíjate, mira, si ahora mismo estás escuchando radiole.com, si estás en nuestra plataforma, verás que salen las canciones que estamos poniendo. Bien, bueno, pues donde estés, en este instante, verás que hay tres puntitos en forma de línea y tres puntitos seguidos. Tú pulsas estos tres puntitos, venga, vamos a hacerlo juntos, ahí, y verás que puedes ponerte en contacto con nosotros, puedes expresarte, claro que sí, de eso se trata.

Bueno, pues aquí está Marta Quintero, una mujer que sabe expresar mediante la canción lo que siente de una forma profunda, de una forma intensa. Aquí tienes su Imagino. Despierta.

Como la cosa va de combinados y de cócteles en verano, como no podía ser de otra manera, aquí tenemos dos de ellos que te van a sentar muy pero que muy bien. Mira, India Martínez junto a Pastora Soler.

Espero que estés pasando una tarde-noche muy, muy agradable. Tan agradable como la que estoy yo pasando. Madre mía, qué tranquilidad a estas horas, cuando amaina, cuando baja el sol, cuando realmente miras en las vistas que tenemos aquí en la radio, ese cielo de Madrid auténtico. Qué bonito, de verdad no me quiero poner intenso ni bucólico, pero es que merece la pena esto. Espero que estés en la mejor compañía. Por cierto, aprovecho para saludarte. Carlos Moreno Minguito, las próximas horas estará contigo. Ese soy yo. Mueve ese cuerpo, hombre, con Abigail, oro y plata.

9 de la noche, 8 en Canarias. ¿Qué tal? ¿Cómo estás? ¿Cómo lo llevas? Un día fantástico porque veo a la gente sonreír en la radio. Lo veo por la mañana, por la tarde, por la noche. Claro, gana la selección española y happy, happy todo el mundo.

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Mira, esto se llama beber de diferentes fuentes musicales. Agitan la coctelera así, clac, clac, clac, clac, clac, clac, clac, y bueno, empiezan a sacar ritmos, sacar canciones extraordinarias como esta. Son Kike y Manu. ¡Que me llamen loco! A veces uno se...

0: estamos bien locos.
1: ¡Miau!
2: Espérate, espérate, que estoy ordenando esto. Un momentito. A ver, espera. No, este disco no. Este otro ya lo he puesto. Mejor este. Este y este otro. Los tengo preparados para ti. Listos, listos. Raya Real y María Jiménez.

Son las 9:30, las 8:30 en Canarias. Quizá podíamos decir que estamos en modo noche, ya estamos metidos en esta noche fantástica de lunes, o quizás sea el modo avión el más apropiado para estos momentos. Ginés González.

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La música sirve para infinidad de cosas, estamos de acuerdo. Pero una de las más importantes es para disfrutar, claro que sí. Para subir el volumen, para bailar y para decir ahora mismo esto es para mí. Grande Silvia Pantoja, así quedaba en el clavo con este Arrivederci Lerelle.

Fíjate lo que tengo ahora para ti. Bueno, apuesta sobre seguro. Una formación conocida en el mundo entero, como es el caso de Camela, y el artista con sombrero en mano por referencia en nuestro país, El Barrio. Eso es lo que te espera.

0: no volvió.
1: Como decía el famoso bolero ese de reloj, no marques las horas porque voy a enloquecer. Bueno, pues una cosa me pasa a mí en este momento, porque no entiendo cómo pasa tan rápido el tiempo. Nos acercamos peligrosamente a las 10 de la noche.

A mí no me puedes engañar, es seguro que este tema que viene a continuación lo has cantado, lo has vibrado y lo has palmeado alguna vez en tu vida. ¿Podría ser este momento de repetir esa hazaña? Venga, vamos allá. Con Niña Pastori, Tú me camelas.

10 de la noche, 9 en Canarias. Qué bonito color perla tiene esta noche. Claro que sí, hay que disfrutar y mirar a veces al cielo, porque nos dice muchas más cosas que si miramos hacia abajo. Bueno, en fin, no me pongo poeta. 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

0: Hay parejas que son invencibles en la vida real y en la vida artística. Estamos ante María Artés y Maki. Es una gran realidad. Son invencibles y son el superolé.
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Aquí en el estudio huele a aires flamencos, a aires del sur, a ese sonido español por antonomasia, de la mano ahora de Moisés Losada y Tu Otra Bonita.

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1: Esto es para todos los que saben que a vivir se aprende viviendo, que la vida es dedicarse a vivir.

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Bueno, pues este hombre, desde que se levanta hasta que se acuesta, o al revés, desde que se acuesta hasta que se levanta, pensando en su amada. De Manuel, Me sobra quererte.

Bueno, pues ellos sí que han hecho versiones y lo han pasado, bueno, lo han pasado genial. Ellos son los Sobraos. Si quieres un poquito de rumba festiva con sabor noventero, ese ritmo de terraza de verano que apetece a estas horas, pues aquí tienes a los Sobraos. Se fue.

ver, déjame ver, sí. Esa sonrisa, hombre, era la que quería yo. Que es lunes. Y dirás, oye, ¿no? ¿Y qué? Pero el lunes no es viernes. Bueno, vale, no importa. Dejémoslo así. Andy Lucas y Ansara. ¿Te parece bien?

11 de la noche, 10 en Canarias. 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

¡Ay, qué cabecita tiene que tener esta mujer! ¡Qué sentido del ritmo, qué sentido del arte! Se llama Nia de la Rubia para meter tanta fusión y tanto escándalo de canción como es el caso.

Muy buenas, por aquí Alberto Lezaun, feliz de acompañarte entre canción y canción. Mañana tienes alegría, tienes alboroto, tienes otro perrito piloto en Café Olé, de 7 a 12, menos una en Canarias, aquí en Radio Olé. No me falles.

Mira, porque no es el momento de ponerte una medallita. Claro que sí, por lo bien que lo hemos hecho, ¿no? Como dice el dicho. Pues por lo bien que lo hemos hecho, ahora viene esta canción pa'l pecho. Sí, señor. Se llama Álvaro Díaz, Mariposas en el Aire.

Escúchame una cosita, mira, las nuevas tecnologías están genial, para entendernos, pero nada como el sistema tradicional del boca a boca. Tú dile al que tengas al lado que viene una del arrebato y otra de Pastora Soler, a ver qué pasa.

Sí, lo sé, lo sé, lo sé, que a veces que te metemos mucha caña, estamos aquí muy arriba animándote con buenas canciones, pero hay otros momentos también que hay que dejar de pisar el acelerador y hay que decir, oye, mira, déjame un poquito tranquilo, tranquila, que quiero descansar, déjame respirar.

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1: Nos vamos directamente a Jerez de la Frontera, que es el lugar de procedencia de esta artista. Se llama María Carrasco y canta la vida y canta la fiesta.
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Amigos, amigas, en 15 minutitos nos darán las 12 de la noche, una hora menos en Canarias. Carlos Moreno Minguito, que ha estado aquí desde las 8, ahora se va. Porque a las 12, bueno, me convierto. Y ya tengo que dejaros. En fin, Nuria Fergoy, Manu Tenorio, Los Amaya, Diana Navarro, eso aquí en Radio Lee. Bye, bye.

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